0: Pero es hermoso, el sonido, todo rabioso y venir tirando vueltas para arriba es lindo. Así que nada, tranqui. Viendo, hablando con Fede, a ver cómo viene con el auto, que me pase los horarios y demás. Y acá con el Lanús y el Gol también, laburando. Estaba recién haciéndome el ojalatero, que no me sale muy bien, pero laburando tranquilo.
1: Hay que hacer de todo, con tal de correr.
0: Andá, la de mano de obra que se están narrando estos muchachos, una cosa increíble.
1: Juancito, bueno, obviamente la idea es girar el viernes en los entrenamientos, compartir con Fede, que será el que está el fin de semana al mando del auto, y bueno, seguramente después, bueno, dejando todo a la hora de clasificar sábado por la tarde.
0: Sí, seguramente el viernes no creo que Fede vaya por lo que estuve hablando, así que iremos derecho el sábado a los entrenamientos y después ver, ¿no? Ver salir una tanda cada uno, ver cómo se adapta cada uno o a quién se considera que le falta un par más de vueltas.
1: Claro.
0: A Fede, la verdad que, o sea, lo conozco, he hablado mil veces, pero nunca hicimos nada juntos, así que también viendo eso, ¿no? Cómo nos podemos adaptar, más que nada, o sea, uno más allá que se va a divertir, el sonar, la tierra, el asado. Me pongo el casco y quiero ganar, y yo creo que a Fede le pasa lo mismo, así que vamos a ver cómo laburamos juntos, que yo creo que nos vamos a llevar muy bien.
1: Bueno, bárbaro. Compartimos el fin de semana. Gracias por estar en Grilla de Partida y que termine lindo su día.
0: Dale, amigo, igualmente para vos, y bueno, saludos para todos los que nos están escuchando.
1: La palabra de Juan María Alonso. Con él ponemos punto final para este Grilla de Partida del miércoles. El viernes a partir de las 20, mucho más de la difusión del Zonal con Fernando Javier Menchacabazo. Se la puse. ¡Chao! ¡Gracias!
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2: Esta canción fue grabada durante las sesiones de los primeros trabajos de Bruno Mars. En ese entonces, estaba buscando su sonido mezclando el pop con el reggae y el rhythm and blues. La canción narra la lucha interna de alguien que está intentando superar una ruptura de ese momento de debilidad. Sabes que no deberías, pero sientes que podrías. I Just Might, esta canción de 2026 de Bruno Mars.

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1: Repeat Offender es el nombre del segundo álbum de estudio grabado por el cantautor estadounidense Richard Marx, lanzado en 1989, donde se desprende la balada más reconocida del artista, Right Here Waiting. En Classic escuchamos a Richard Marx, Wait for the Sunrise.

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1: Lady Gaga llamó a la canción Vanish Into You una canción de amor apocalíptica. Imagino que simplemente quiero desaparecer en la persona que más amo, dijo, probablemente haciendo referencia a su prometido, Michael Polanski. Creo que todos podemos soportar un caos personal en nuestras vidas y luego encontrar una sensación de paz y estabilidad. Y estoy muy, muy feliz de haberlo hecho. Pero puedo plasmar toda esa inestabilidad en mi obra. Escuchamos a Lady Gaga haciendo Vanish Into You.
2: ¡Sí!

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1: Lo que suena como una melodía veraniega y alegre es en realidad un relato oscuro sobre la salud mental y la violencia juvenil. La letra describe los pensamientos de un chico aislado que planea un ataque usando las zapatillas caras como un símbolo de estatus y resentimiento social. La canción generó mucha controversia y fue censurada en varias radios de Estados Unidos tras tragedias escolares. Foster explicó que su intención era abrir un debate sobre la falta de contención en los adolescentes y no glamorizar la violencia. Escuchamos a Foster the People.

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1: Compuesta en unos 20 minutos por el guitarrista John Spinks y el vocalista Tony Lewis, la canción se convirtió en un clásico de los 80, a pesar de no estar basada en una historia real, porque Josie no es una persona específica. La letra describe un deseo por parte del narrador de estar con Josie, quien está cerca en un viaje de vacaciones, pero también la tensión de que ella podría no querer por ser una segunda opción. Escuchemos a The Outfield haciendo Your Love.

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1: The House of Dolls es el cuarto álbum de la banda británica Jane Loves Jezebel, lanzado en 1987. Fue el último trabajo del grupo que grabaron juntos los hermanos Aston. El primer sencillo fue Motion of Love. La banda promocionó el álbum con una gira norteamericana que incluyó conciertos con la agrupación inglesa Flesh for Lulu. En Classic escuchamos a Jane Loves Jezebel y esta canción que apareció en un episodio de la serie División Miami, 20 Killer Hearts.

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1: Todos la conocimos en 2008 y se inspiró en la propia vida de Lady Gaga, especialmente en sus fantasías con mujeres durante sus relaciones con hombres. De ahí la famosa línea Bluffing with my muffin, que en el contexto de la canción se refiere a su

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1: Waking Up the Neighbors es el sexto álbum de estudio del cantautor canadiense Bryan Adams, lanzado en 1991. Su primer sencillo, Everything I Do It For You, se mantuvo en el número uno de la lista del Reino Unido durante un récord de 16 semanas consecutivas. El álbum también fue notable en Canadá por crear controversia sobre el sistema de contenido canadiense. En Classic, escuchamos a Bryan Adams, Depend on Me.

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4: El exsecretario de Deportes de la Nación, Víctor Lupo, alertó sobre el riesgo de incremento de las apuestas ante la cercanía del Mundial de Fútbol.
5: Cuando empezamos con este tema de la apuesta, todavía no había salido el VAR, ¿no? El VAR con B corta, y bueno, decía que el VAR venía a implementar justicia en el deporte, y me parece que fue una herramienta central para las apuestas ilegales, las apuestas en el fútbol, y esta locura ya de ludopatía que tenemos nuestros jóvenes en el país, ¿no?
4: ¿Y vos ves que esto del Mundial puede incrementar ese tipo de adicciones, de ludopatías?
5: Y los jóvenes, los chicos que ya están adictos, también van a tener más oportunidades, aunque ya juegan cualquier partido en cualquier lugar, apuestan en cualquier lugar, digamos. Ya se ha transformado en un problema de salud mental bastante grave en nuestro país, que es lo que hay que atacar, ¿no? Y en el mundo también. Algunos países que fueron los que lanzaron esto ya están arrepentidos, volviendo para atrás, ¿no? Sacando la publicidad de las camisetas de las apuestas. Y bueno, acá en estos días se está moviendo una oposición muy fuerte para que vuelvan a presentar ese proyecto que el diputado había sido votado por casi la unanimidad de los bloques, ¿no? Pero bueno, en eso se está. Es una lucha muy difícil porque los lobbies son muy fuertes.
4: Escuchábamos a Víctor Lupo, dirigente social y exsecretario de Deportes de la Nación.
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1: Love Touch fue lanzada como simple en mayo de 1986 y apareció en el álbum de estudio Every Beat of My Heart de Rod Stewart. La canción también fue la banda sonora de la película Atracción Fatal, aunque en la

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1: The House of Dolls es el cuarto álbum de la banda británica Jane Loves Jezebel, lanzado en 1987. Fue el último trabajo del grupo que grabaron juntos los hermanos Aston. El primer sencillo fue Motion of Love. La banda promocionó el álbum con una gira norteamericana que incluyó conciertos con la agrupación inglesa Flesh for Lulu. En Classic escuchamos a Jane Loves Jezebel y esta canción que apareció en un episodio de la serie División Miami, 20 Killer Hearts.

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1: Esta canción fue grabada durante las sesiones de los primeros trabajos de Bruno Mars. En ese entonces, estaba buscando su sonido mezclando el pop con el reggae y el rhythm and blues. La canción narra la lucha interna de alguien que está intentando superar una ruptura de ese momento de debilidad. Sabes que no deberías, pero sientes que podrías. I Just Might, esta canción de 2026 de Bruno Mars.

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1: I Can't Get Enough, lanzada a principios de los 90, es un clásico del Eurodance. El grupo alemán Chipnotic alcanzó gran popularidad con este tema, que habla de una necesidad insaciable y obsesiva por el amor de otra persona. Lamentablemente, la historia del grupo se vio truncada tras la trágica muerte de su vocalista, Vlad Mint, lo que los llevó al final definitivo.

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2: El presidente de la Confederación Económica CEPA, Guillermo Ciro, manifestó su preocupación porque aún no repunta el consumo ni mejora la actividad económica.
3: Nosotros como entidad tenemos básicamente al comercio de proximidad, a la pequeña y mediana industria, al taller metalúrgico, al vecino, al que normalmente se lo conoce como PYME, que son MIPYMES, pero también pymes y tenemos empresas de hasta 400 trabajadores que representamos. Ya que somos una entidad de cuarto grado que tiene entidades y cámaras que la conforman, y en cada cámara o en cada entidad tenés empresas grandes, empresas chicas. Vemos con suma preocupación que no repunta el consumo. Bueno, el día lunes que fue un feriado no había gente, ayer no había gente en los comercios. Hoy uno cuando ve la calle, sobre todo en los barrios, a las 6 de la tarde parece que estuviéramos en pleno invierno en Kosovo, porque no hay gente, no hay gente en los negocios, no hay consumo. Y hoy tenemos un gran problema, que es el incremento del costo fijo operativo en cada uno de los comercios, en cada una de las industrias.
2: Escuchábamos la palabra del presidente de la Confederación Económica de la provincia, CEPA, Guillermo Ciro. Para Claves de Actualidad, Martín López Lastra.
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1: We Can Dance es el 14º álbum de estudio de la banda de rock progresivo británica Genesis, publicado en 1991. Es el último trabajo en el que participa Phil Collins, vocalista y percusionista del grupo. Genesis continuó con sus actividades como grupo durante algunos años en giras internacionales para disolverse y volver a formarse unos años más tarde con un nuevo vocalista. El disco fue un gran éxito de ventas a nivel internacional. En Classic escuchamos a Genesis, Fading Lights. Yes.

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1: Fly Away, de Lenny Kravitz, lanzada en 1998 como simple del álbum Five, nació de forma espontánea mientras el propio Kravitz estaba improvisando con su guitarra y se convirtió en un himno a la libertad y el deseo de escapar de las limitaciones. A pesar de que el álbum ya estaba completo, Kravitz insistió en incluirla por su potencial y tras una respuesta inicial negativa del sello discográfico, la canción se convirtió en un gran éxito, alcanzando el número 12 en el Billboard Hot 100 y ganando un Grammy.

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Todos la conocimos en 2008 y se inspiró en la propia vida de Lady Gaga, especialmente en sus fantasías con mujeres durante sus relaciones con hombres. De ahí la famosa línea Bluffing with my muffin, que en el contexto de la canción se refiere a su órgano sexual. Así lo contó la propia Lady Gaga en esta

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Estamos teniendo un jueves con buen tiempo en la zona. Frío, ¿no? El cielo parcialmente nublado. Tengan en cuenta que mañana y el sábado tendremos un leve ascenso en las marcas térmicas debido a constante viento del noroeste. Gracias a eso, el ambiente no se sentirá tan frío, pero nuevamente desde el domingo, el ingreso de un frente frío nos dejará abundante nubosidad, algo de inestabilidad también y un nuevo descenso en las marcas térmicas para una próxima semana que promete aún más frío. El placer enorme de saludarlos, sean bienvenidos al club. Mi nombre es Charlie Frossard y los invito a formar parte de la radio a través de nuestro canal de WhatsApp 221-563-3729.

11 grados, 3 décimas en la actual, el viento del sudoeste a 13 kilómetros en la hora y la humedad 59%. Ya el pronóstico bien actualizado. En el comienzo, un integrante de Bee Gees, Andy Gibb, con su I Just Want to Be Your Everything. Nos pueden acompañar a través de la web www.classic.com.ar. No solamente nos vas a escuchar, sino que ahí te vas a encontrar con todos los títulos. ¿Cómo están las efemérides de hoy, eh? Hoy, 25 de junio, celebramos el Día Mundial de The Beatles. Ya te lo voy a estar contando, porque ahora llega Anastasia con su Sick and Tired por Classic.

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Con esta canción de Harry Styles, Watermelon Sugar, te mantenemos actualizado. La Corte Suprema dejó firme hoy la medida cautelar que obliga al Estado Nacional a aplicar los artículos centrales de la Ley de Financiamiento Universitario. Al rechazar el recurso extraordinario del gobierno por no tratarse de una sentencia definitiva, el tribunal ratificó la vigencia de la norma que ordena la actualización de haberes del personal docente y no docente, además de la recomposición de los programas de asistencia estudiantil. La resolución unánime lleva la firma de los ministros Horacio Rosati, Carlos Rosenkrantz y Ricardo Lorenzetti. Con este fallo, la justicia frena de manera temporal la aplicación del decreto 759/2025 del Poder Ejecutivo, mediante el cual se intentaba condicionar la ejecución presupuestaria aprobada por el Congreso Nacional. Este y otros títulos ampliados en nuestra web, claseque.com.ar.

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Lanzado en 1972 por Gilbert O'Sullivan. Esta canción esconde una profunda melancolía. El porqué de su tristeza se debe a que narra la historia de un hombre destrozado que es abandonado, plantado en el altar. Y tras perder toda esperanza y contemplar el suicidio, recuerda la trágica muerte de sus padres, llevándolo a aceptar la soledad. ¡Wow! ¡Qué historia, ¿no? Donde cuenta el abandono, pérdida de fe y una tragedia familiar. Todo mal, ¿eh? Aunque la letra aborda temas muy oscuros y tristes, el tono musical es ligero y esperanzador, ayudando al personaje a procesar que quedarse solo otra vez es parte natural de la vida. Gilbert O'Sullivan, Alone Again, Naturally. 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

Hoy, 25 de junio, celebramos el Día Mundial de The Beatles. Así que recordemos la mítica presentación de All You Need Is Love en la BBC en 1967, que ahora es la fecha oficial de esta efeméride. En el programa Our World de la BBC, el primero en ser transmitido a nivel satelital, The Beatles fueron los elegidos para representar al Reino Unido con un acto artístico. A pesar de que pudieron haber tocado cualquiera de sus hits, John Lennon decidió componer algo para la ocasión y así llegó All You Need Is Love. Lennon decidió crear un mensaje simple pero poderoso. Habló del amor como motor para todo, desde lo cotidiano hasta lo que parece imposible. Vivir, cantar, aprender, compartir, salvar al mundo. Es fácil, solo necesitas amor. Un domingo 25 de junio de 1967, The Beatles tocaron completamente en directo All You Need Is Love. Algunas partes fueron pregrabadas por razones técnicas desde los estudios EMI, hoy conocidos como Abbey Road Studios. Tengo un dato curioso. Muchos creen que Paul McCartney es quien canta She Loves You al final de la canción. Sin embargo, parece que en realidad es John Lennon. Así se ve en los ensayos y en el video oficial. Pero muchos creen que John solo hace mímica y Paul es quien realmente se echa el emblemático verso. Ahora, en el Día Mundial de The Beatles, en 2026, se compartió el video renovado y a color de aquella mítica presentación en la BBC. Así no solo The Beatles y su historia. All You Need Is Love se convirtió en uno de los himnos mundiales más emblemáticos. No es secreto que a día de hoy seguimos escuchándolo en todas partes, ¿no? Y hoy, 25 de junio, celebramos a The Beatles, la boy band icónica que marcó a más de una generación. The Beatles. En el Día Mundial de ellos, All You Need Is Love.

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con esta canción de Freddie Mercury, Living on My Own. Estamos a 15 minutos de llegar a las 18. No se olviden que tenemos el sorteo de White Hops, dos cervezas, más papas o pizza a elección para disfrutar en los diferentes locales de White Hops. 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Eso lo van a decidir ustedes. En nuestro WhatsApp 221-563-3729 me tienen que dejar nombre, apellido y los tres números del documento. No necesito todos los números del documento, solamente los tres finales, o sea, los tres últimos. ¿Sí? Nombre, apellido y los tres últimos números del documento, que promediando las 20 realizamos el sorteo. Le quiero dar la bienvenida a Adri, que dice, hola, hola, ¿cómo estás? Yo muy bien, Adri, ¿vos? 8:26, Adriana participando del sorteo. ¿Todo en orden por ahí? ¿Cómo viene el trabajo? Gracias por acompañarnos. Buenas tardes, Charlie. Quiero participar con el 520, dice Jessy, gracias. Gracias a vos y bienvenida. Elena también participando. Buenas tardes, me dice. Hola Charlie, quiero participar del sorteo. María Laura con el 315. Perfecto, bienvenida, participando. Nos saludamos a Oscar también, que está participando con el 721.

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Un clásico del pop romántico de los 90. La voz inconfundible de Marcel Captain en Ten Sharp. Y esta canción que se llama You. 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

Así estamos abriendo una nueva hora, 18:06 minutos. El cielo se mantiene ligeramente nublado en la capital bonaerense con una temperatura de 11 grados 3 décimas. El viento del sudoeste a 13 kilómetros en la hora y la humedad 59%. Hasta las 20 hacemos el club. Déjanos tu mensaje en el 221-563-3729. 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Nombre, apellido y los tres últimos números del documento en el 221-563-3729. Robin Schulz, Sugar.

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Qué partidazo que están haciendo Ecuador y Alemania, ¿eh? A los 11 minutos de la segunda etapa están igualando 1-1. Te mantenemos actualizado con esta canción de Toto, Roxana. El presidente de la Asamblea Nacional de Venezuela, Jorge Rodríguez, confirmó hoy que la cifra de fallecidos por los sismos ascendió a 188, mientras que los heridos ya suman 1.520. El funcionario precisó que los organismos de rescate buscan contrarreloj a 157 desaparecidos y estiman que unas 200 personas continúan atrapadas entre las estructuras tras los potentes sismos de magnitud 7,2 y 7,5 grados. La catástrofe dejó además un saldo preliminar de 2.927 familias damnificadas en la región central del país. El impacto de la actividad sísmica destruyó o afectó severamente al menos 250 edificios y 46 obras de infraestructura pública. El estado de la Guaira se consolidó como la región más golpeada por el desastre, registrando daños críticos en las localidades costeras de Caraballeda y Playa Grande, según reportes del diario El Nacional.

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La voz inconfundible de Peter Cetera en Chicago con su You're the Inspiration. Temazo. La plataforma Spotify acaba de incluir oficialmente a esta canción en su exclusivo Club de las 1,000,000,000 de reproducciones durante junio de este año. Bien ahí. Me sorprendió, ¿eh? Este logro ocurre más de 4 décadas después del debut de la pieza musical en 1985, consolidándola como un pilar del pop rock internacional. El tema Walking on Sunshine de la banda Katrina and the Waves se une así al selecto grupo de canciones clásicas que mantienen una vigencia absoluta en la era del consumo digital masivo, ¿eh? Y lo festejamos. Kimberly Rieu, guitarrista y compositor de la obra, describió originalmente el tema como una pieza de diversión simple y optimismo puro. El lanzamiento coincidió con un verano intenso en el hemisferio norte y la primera gira de la banda por clubes de Estados Unidos, donde la respuesta del público resultó inmediata. La sincronía entre la temporada estival y la energía del arreglo musical impulsó su ascenso definitivo en las listas de popularidad de 5 países diferentes. La presencia de esta composición en la cultura popular abarca una lista extensa de producciones cinematográficas que van desde American Psycho, ¿la vieron?, hasta Daddy Die Girl. El cine utilizó frecuentemente la melodía para evocar estados de euforia, convirtiéndola en un recurso narrativo infalible para los supervisores musicales de Hollywood. Esta exposición constante permitió que el sencillo fuera descubierto por nuevas generaciones de espectadores de forma ininterrumpida a lo largo de los años. Este hito estadístico reafirma que las composiciones melódicas directas poseen una durabilidad histórica inalcanzable para otros géneros contemporáneos. Los algoritmos de las plataformas digitales mantienen al sencillo en rotación constante dentro de las listas de reproducción dedicadas a los grandes éxitos de la década de los 80. Bueno, el hit de los 80 que acaba de hacer historia, Walking on Sunshine de Katrina and the Waves, uniéndose así al selecto grupo de canciones clásicas que mantienen una vigencia absoluta en la era del consumo digital masivo, ¿eh? Se suma al club de las 1,000,000,000 de reproducciones en Spotify. Bien ahí, lo festejamos en el club. ¿No lo sabías? No importa, ya lo sabes. Como siempre digo, hay canciones que se vuelven éxitos y luego están las que logran algo mucho más raro. Quedarse asociados para siempre con una emoción. Nothing Compares to You convirtió el dolor de una despedida en uno de los momentos más inolvidables de la música. Aunque millones la asocian con Sinéad O'Connor, la canción fue escrita originalmente por Prince años antes. Cuando Sinéad grabó la canción en 1990, no intentó competir con la versión original. La hizo más íntima, más vulnerable y mucho más emocional. La sensación de pérdida y vacío que transmite hizo que millones de personas conectaran con ella desde la primera escucha, ¿eh? La canción llegó al número uno en numerosos países y se convirtió en uno de los mayores éxitos de los años 90. Lo curioso es que muchas personas ni siquiera saben que Prince la escribió. Para el público, la canción terminó perteneciendo a Sinéad O'Connor, que acá la tenemos con Nothing Compares to You por Classic.

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1: Estamos a 10 minutos antes de llegar a las 7. Vos estás escuchando lo nuevo de Taylor Swift, Opalite. Un abrazo para Luis. Está enojado, ¿eh? Una cuadra y media para poder cargar gas, me dice. Estoy en 38 y 137. Está complicada la cosa, ¿eh? Te mando un fuerte abrazo. Menos mal que estás escuchando Classic, ¿no? Y se hace más tolerable la espera. Un fuerte abrazo y bienvenido. ¿Estás ahí todavía o ya saliste? Bienvenido. Marcos está participando con el 745 del sorteo de ByHops. Te va un temita de Quiet Riot, dice. Y le ponemos un poquito de rock. ¿Cómo no me ve ahí? Te mando un fuerte abrazo, Marcos. Un saludo especial para el amor de mi vida, Bunny. Si podés, le dedicás el lento de Berlín, de Top Gun. Claro que sí. Take my breath away, ¿no? Dedicado especialmente al amor de mi vida. Muy bien ahí, ¿cómo estamos? Un fuerte abrazo, Sebastián. ¿Cuánto tiempo hacía que no escuchaba esa hermosa canción? Take My Breath Away, de Berlín, de la película Top Gun, como lo decía Sebastián. Ah, me dio mucha ternura esa dedicatoria. ¿Y por qué no pasarla ahora, no? 18:52 minutos. Uno de los tantos pedidos en el 221-563-3729.

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Estamos disfrutando de la última hora del club, 19:04 minutos, con The Romantics, Talking in Your Sleep. Heroica clasificación de Ecuador, ¿eh? Sí, sí, dio vuelta a su partido ante Alemania 2-1 y avanzó de ronda en este Mundial, ¿eh? El equipo del argentino Sebastián Becasese quedó tercero en el grupo E con 4 puntos y se aseguró un lugar en los 16avos de final. Partidazo. Ecuador se hizo gigante ante Alemania. ¿Cómo viene todo por ahí? ¿Cómo los trata este jueves 25/6? Mucho frío, ¿no? Un día como hoy, pero de 2009, murió a los 50 años el único e irrepetible Michael Jackson. Con más de 400 millones de discos vendidos y el legendario Thriller como el álbum más vendido en la historia de la música, el rey del pop redefinió el videoclip, el baile y la producción musical. Sufrió un paro cardíaco provocado por una intoxicación aguda de propofol y otros sedantes, según determinó la investigación oficial. Su médico personal, Conrad Murray, fue posteriormente declarado culpable de homicidio involuntario por suministrarle el anestésico fuera de un entorno hospitalario. Están realizando diferentes homenajes a 17 años de su muerte este 25 de junio. La iniciativa busca reunir a miles de personas en distintos países para recordar el legado del rey del pop con un gesto simbólico, ¿eh? Acá lo tenemos, a Michael Jackson. The Way You Make Me Feel, por Classic.

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En Classic 106.5, una radio de clásicos, Joss Stone, Super Duper Love. La cúpula de la CGT confirmó hoy, tras una reunión de consejo directivo, que planifica un paro general junto a las dos CTA aún sin fecha estipulada y que la medida estará precedida por protestas sectoriales, como asambleas, manifestaciones y acciones en los medios. Además de la huelga, la Central Obrera pretende construir una gran marcha federal que reúna a toda la oposición a Javier Milei. La conducción cegetista hizo el anuncio luego de evaluar durante la reunión de su consejo directivo en su sede de la calle Aso Pardo. Allí determinó los pasos a seguir tras el avance de la reforma laboral. 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

19:37 minutos en todo el país. Eric Clapton, Wonderful Tonight. Les cuento que Culture Club publicó oficialmente el video de su sencillo The Metal Song en la plataforma YouTube, marcando su debut digital tras 42 años de su lanzamiento original. Este estreno audiovisual funciona como una pieza promocional clave para acompañar la distribución del nuevo documental biográfico titulado Boy George and Culture Club. Esta es la canción, The Metal Song. La obra rescata la estética glamorosa y lúdica que definió a la agrupación británica durante su etapa de mayor exposición mediática en la década de los 80. La canción formó parte de su tercer material de estudio, Waking Up with the House on Fire, editado en 1984 tras el éxito masivo de Karma Chameleon. Aunque el sencillo alcanzó la posición número 32 en las listas del Reino Unido, representa uno de los momentos más experimentales de su discografía. La producción del videoclip destaca por una narrativa cinematográfica que integra el estilo andrógino de Boy George con una puesta en escena teatral de alto presupuesto. La directora Alison Aylward lideró la creación del largometraje documental que explora el ascenso de George hacia el estatus de ícono cultural global. Muy bueno el fin. En donde integra material de archivo inédito por lo que se ve, con testimonios recientes de los integrantes originales, ofreciendo una visión honesta sobre las tensiones internas de la banda. Aylward cuenta con una trayectoria sólida documentando la historia del pop, incluyendo proyectos previos sobre The Go-Go's. El proyecto debutó recientemente en servicios de streaming tras una exitosa presentación en el Festival de Cine de Tribeca, en Nueva York, durante el año pasado. La narrativa del documental profundiza en la influencia de Culture Club más allá de sus récords de ventas, analizando su impacto en la moda y la visibilidad social. Los críticos destacan la crudeza de las entrevistas, las cuales desmitifican la era dorada del New Romantic a través de relatos biográficos precisos. Culture Club publicó oficialmente este video de su sencillo The Metal Song en la plataforma YouTube, marcando su debut digital tras 42 años de su lanzamiento original. Con esto se aseguran que el catálogo visual de la banda se mantenga accesible para las nuevas generaciones de usuarios en formatos de alta fidelidad. La preservación de este material histórico fortalece el legado de Boy George como uno de los compositores más influyentes de la radio de los años 80 y 90.

¿No lo sabías? No importa, ya lo sabes. 19:42 minutos, promediando las 20, hacemos el sorteo. 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No te puedes quedar afuera, ¿eh? Más clásicos. Starship, Nothing Gonna Stop Us Now.

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Estamos a 9 minutos de llegar a las 20. ¿Qué temazo, no? Una canción que hizo que medio planeta volviera a mover los hombros de una forma no habitual, ¿no? Cuando Get Lucky apareció en 2013, la música popular estaba llena de sonidos electrónicos, drops gigantes y producciones cada vez más agresivas. Daft Punk hizo algo inesperado: mirar hacia el pasado para crear uno de los éxitos más grandes de la década. Get Lucky, demon, ¿eh? Lo curioso es que no intentaron copiar el funk ni la música disco. Tomaron elementos de esas épocas y lo mezclaron con tecnología moderna, creando una canción que sonaba familiar y nueva al mismo tiempo. Y después apareció ¿quién? Pharrell Williams. Su voz no domina la canción e intenta robarse el protagonismo. Más bien, parece deslizarse sobre la música con una facilidad sospechosa, como si todo estuviera ocurriendo sin esfuerzo. Pero si hay un verdadero culpable detrás de la adicción que genera Get Lucky, probablemente sea la guitarra de Nile Rodgers. Ese riff entra, se instala cómodamente en tu cabeza y luego se niega a salir durante horas. Lo más extraño es que la canción logró poner de acuerdo a personas con gustos completamente distintos. Fanáticos del pop, del funk, de la electrónica y hasta gente que normalmente no escucha ninguno de esos géneros terminaron cantándola, ¿eh? Yo también en la ducha, de vez en cuando. Y con el paso de los años, quedó claro que no era un éxito cualquiera. Get Lucky ayudó a despertar nuevamente el interés por sonidos inspirados en el disco y el funk, dejando una huella que todavía puede escucharse en muchas producciones actuales. Daft Punk junto a Pharrell Williams, Get Lucky en Classic 106.5, una radio de clásicos. Espero que la hayan disfrutado, ¿eh? Las persianas del club lentamente se empiezan a bajar. Yo me voy a despedir de todos ustedes. Se van a quedar, por supuesto, en el aire de la radio porque ya se viene Cuadros Técnicos. Con la dupla, que el momento le va a estar diciendo buenas noches. Y un día como hoy, pero del año 1963, nacía él, George Michael. Pero claro, la producción me está diciendo, te olvidaste del sorteo. Y yo le digo, pues claro, me acabo de olvidar del sorteo. Pero ya la producción lo hizo y me pasan el ganador de esta noche. Hoy tenemos un ganador y él es Carlos con el 061. Felicitaciones, Charlie. Te ganaste el sorteo de White Hops. 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Vos me dirás cuál te queda mejor. Diagonal 74, 47, 48 o el de City Bell, Camino Centenario, esquina 472, o el White Hops Distopia en calle 8, esquina 61. Vos me dirás. Felicitaciones, Charlie, con el 061. Te ganaste el sorteo de White Hops. Gracias a todos los que participaron, ¿eh? Van a tener otra oportunidad el próximo jueves. George Michael fue un icónico cantautor británico que alcanzó la fama mundial en los 80 con el dúo Wham. ¿Te acordás? Y luego como solista con el álbum Faith. Vendió más de 100 millones de discos, destacando por su voz, soul y su activismo en causas benéficas y derechos LGBTQ+. Falleció en la Navidad de 2016 a los 53 años debido a una cardiopatía dilatada con miocarditis e hígado graso. La mejor voz del pop rock para mí, junto a Freddie Mercury. Y nos vamos con él. Hoy cumpliría 63 años George Michael. Yo me reencuentro con vos mañana a las 17 para cerrar la semana con muchos clásicos y toda la información de tus artistas. Llega George Michael. Es Too Funky. Gracias.

0: rincones.
1: 20:00:46. O sea, hoy empezamos en punto, hoy terminamos en punto.
2: Podría decirse.
1: Buenas noches, Virginia San Román.
2: Buenas noches, Leonardo Di Lorenzo. Aquí estamos, otro jueves en Cuadros Técnicos.
1: Que no es tan cobarde como dice muchacho que no.
2: Si fuéramos cobardes, nos habría acobardado el frío y no fue así.
1: Nada que ver.
2: Ni a nosotros ni a Charlie en los controles.
1: Yo vine musculosa, pero me puse el pulovercito porque acá está fresco.
2: Ahí está.
1: ¿Qué hubo de nuevo esta semana en la ciudad de La Plata, Vir? ¿Alguna noticia desencadenante?
2: Noticias siempre hay. Bueno, hoy sesionó el Consejo Deliberante, sesión ordinaria del Consejo. Porque...
1: Bastante ordinaria estuvo, la escuché.
2: Bueno, no viste nada muy distinto de lo habitual, las chicanas de siempre.
1: Pero como nunca lo miro, me pase, sorprendí.
2: El pase de facturas, quejarse por lo que el otro dice y cuando haces lo mismo.
1: Sí, me sorprendió que hablen de reconocer, por ejemplo, a un sindicalista y que el otro diga estamos perdiendo tiempo. Y después del otro lado hablar 30 minutos de Adorni y que el otro le diga, pero estamos perdiendo el tiempo. Las necesidades del ciudadano de la ciudad de La Plata son otras. Y bueno, entonces pongámonos de acuerdo. Si estamos las dos partes de acuerdo, las dos mayoritarias partes, digamos, de acuerdo en que eso es perder tiempo y no es canalizar las necesidades del ciudadano de la ciudad de La Plata, bueno... Hagamos algo diferente. Pasa comisión.
2: Y después, en algún momento, queremos creer que sale de comisión y vuelve al recinto para su aprobación o no. Pero...
1: ¿Te acuerdas el pliego de transporte que le pedimos a Bardón?
2: Sí.
1: Bueno, todavía no se lo dieron a Bardón.
2: Es tremendo. Mucho menos entonces.
1: Mucho menos lo tenemos nosotros, ¿no?
2: Y seguimos con el sistema de micros prorrogado.
1: Exacto. Ahí está el problema. Ese es el problema. No que no que nos muestren o no a nosotros los pliegos. Más allá de que tendría que ser público y nosotros tendríamos que acceder directamente desde la página del Consejo Deliberante y entrar a todos los proyectos que están en comisión para enterarnos.
2: Bueno, no, eso no está.
1: Me chocó un poco las publicaciones de la reunión de planeamiento el otro día. Porque se supone que la manejan los concejales, las reuniones de los concejales del Consejo Deliberante. Sin embargo, había gente que no sé qué hacía en ese lugar. Miren las publicaciones y verán, porque ya no quiero seguir ganando enemigos, no quiero dar nombres, pero bueno, ya se imaginarán quiénes estaban. Gente que cumple doble, triple funciones y que estaban ahí liderando, hasta en la postura, hasta en la foto, en la cabecera, un gran equipo en la cabecera, pero que no era un equipo de los concejales. Bueno. Así que está raro el tema de planeamiento. Y todo lo que escucho de planeamiento pasa muy rápido. Se aprueba. Hoy se aprobó una restricción al dominio. Bastante sí. que no dicen en dónde, ni la dirección, ni nada.
2: Restricción al
1: dominio
2: de un club de.
1: Sí, no, el pedido de Albatros de la calle.
2: Sí.
1: Se pasó a comisión.
2: Pasó a comisión.
1: Y después se aprobó una restricción al dominio, pero no dice cuál. Levantaron la restricción al dominio. ¿Qué quiere decir, gente? Hola.
3: ¿Qué hay de nuevo, viejo?
1: Claro, sí, ¿qué hay de nuevo? No hay nada nuevo. Está bien, no voy a explicar. Tenés razón, Charlie. ¿Qué voy a andar explicando? Restricción al dominio es cuando a mí me dicen tu terreno no podés construir. Si me levantan las restricciones, ¿qué puedo construir? Raro. Pero bueno, sigamos.
2: Bueno, y ya veremos cuáles son los coletazos. También se trató un proyecto de crear un observatorio de responsabilidad fiscal federal para seguir y analizar cuestiones vinculadas a la administración de recursos públicos.
1: De vuelta el título.
2: Observatorio de Responsabilidad Fiscal Federal. No sé lo de federal, si es
1: responsabilidad fiscal federal, sí, lo hace el municipio. Raro.
2: Sí.
1: No, pero igual da miedo. Responsabilidad fiscal hoy, después de lo... Bueno, tenemos claros ejemplos de lo que es responsabilidad fiscal.
2: O irresponsabilidad.
1: Irresponsabilidad. Sí. Hay un adorno ahí que se te está cayendo.
2: Sí,
1: un adorni se te está cayendo.
2: Un adorni, un... No, mejor
1: ¿qué pasó con esta chica que andaba a los gritos que Adorni había puesto plata? Sobrecito, ¿la escuchaste?
2: No.
1: Ah, la compañera Pagano. Andaba a los gritos, la tuvo que callar Menem.
2: ¿Qué le pasó a esa?
1: No sé qué le está
2: chica.
1: Pasando a esa chica.
2: ¿Qué les pasó?
1: El otro día estaba en C5N hablando como si fuera una columnista de C5N.
2: ¿Cuándo? Trabajaba como analista económica, periodista económica, le entendía más.
1: Claro, porque no tenía los sobrecitos cerca.
2: ¿Sabes qué no dijimos, Leo?
1: A ver, dale.
2: Las vías de comunicación para mandarnos mensajes aquí a Cuadros Técnicos, el WhatsApp, el 221-563-3729, a donde el jueves pasado se comunicó Dante, a quien le mandamos un saludo. No pudimos
1: que no
2: pasar
1: llegamos
2: su mensaje
1: en el horario.
2: Porque no llegamos, pero a quien le agradecemos sus consideraciones y sus opiniones sobre los temas que estábamos tratando aquí en el programa.
1: Todo chequeado igual, ¿eh? Digámosle, respondámosle sobre puntualmente lo que preguntó. Tenemos, o sea, yo la data que saqué, la saqué de las publicaciones oficiales y públicas que hacía el intendente para la campaña. O sea, está en la revistita.
2: No, pero está muy bien que los oyentes opinen y
1: sí, pero para que sepa de dónde lo sacamos, porque él preguntaba de dónde sacábamos esa información.
2: Bien. En las redes nos encuentran como Clásico 106, en la web como classic.com.ar y también nos pueden seguir por Twitch o por YouTube en Classic Vivo. Te repito el WhatsApp, el 221-563-3729.
1: Bien, ahí escuchamos todos los mensajes. Hoy tengo dos cositas. Tengo una especie de poesía, letra... que preparamos acá con Charlie.
2: Sí.
1: La producción de toda la semana que estuvimos armando. Y después tengo unos temitas volviendo al tema de los locales. Así que si querés arrancamos con...
2: Cerramos el tema Consejo Deliberante.
1: Ah, dale.
2: Porque, bueno, sigue la polémica con el concejal, entre el concejal Nicolás Morzone y la... No, ya no es solo la concejala... Josefina Bolis de Fuerza Patria, porque después de la última reunión en donde el concejal propuso o tiró como idea hacer un muro que separe a La Plata
1: le mando un saludo a un montón de fisuras
2: que vienen, que según sus palabras vienen a delinquir aquí a la ciudad, como si no tuviéramos aquí también gente que delinque, ¿no? No podemos echarle toda la responsabilidad al conurbano. Bueno, ¿qué pasa? Vecinos de Berazategui y de Varela están un poquito enojados y hasta han juntado firmas, en las redes los pedidos de recolección de firmas para, por ejemplo, en Berazategui pedirle al Consejo Deliberante que lo declaren persona no grata. Así que no va a terminar acá.
1: Igual Nico no va a esos lugares. No se mezcla con los fisuras. Raro, ¿no? Yo lo bajaba de escala y decía que Trump haya dicho que iba a hacer una pared con México es más o menos lo mismo que está diciendo este muchacho.
2: Igualmente yo me preguntaría si no es el objetivo que él persigue, porque al final estamos todos hablando de lo que él
1: sí,
2: dice,
1: pero
2: lo que
1: estoy
2: él hace.
1: Totalmente de acuerdo con vos.
2: Entonces,
1: ¿sí?
2: Este perfil confrontativo,
1: viste es una, que ahora, es viste, una estrategia.
2: Viste que ahora se dejó la barba. Pero ¿sabés por qué dice él se dejó la
1: ¿qué
2: barba?
1: ¿Hizo una promesa?
2: Es una especie de promesa.
1: Mirá vos.
2: Dijo que se va a dejar la barba hasta que el intendente o el poder ejecutivo le aumente el sueldo a los municipales.
1: Ah, mirá qué bueno. Un amigazo. ¿Cómo se compromete está... con el
2: bueno, pero lo
1: con el empleado pero, municipal?
2: Pero también es este.
1: Le aclaro que según la definición que tiene él de fisura, los empleados municipales, el 40%, 50% debe ser fisura, según la definición de él de fisura. Pero bueno, no adjetivemos, como dijo hoy Granillo Campo, y le pidió por favor que se retracte, y él no se retractó, y le dijo que él seguía pensando lo mismo y que el pedido era el mismo. Y Granillo Campo le dijo que trate de delincuentes a las personas, pero que no las trate de fisura, porque no está catalogado en el Código Civil la palabra fisura. O sea, no es un delito ser fisura. Si fuéramos fisuras todos, o definime qué es ser fisura,
2: ahí
1: y que el Código Civil diga ser fisura es esto, merece tantos años de reclusión carcelaria. Oh, mirá cómo vine hoy. Hoy vine penalista. El tipo usurpa todos los títulos: periodista, abogado penalista, psicólogo.
2: ¿Sabés qué?
1: Tarotista, en breve.
2: ¿Tarotista? ¡Ay, no!
1: ¿Cómo estoy practicando? No sabes, me agarró. El fin de semana estuve profundizando el tema del tarot. Pero bueno, en breve vamos a tirar las cartas por cuadros técnicos. Todo claro, va a venir.
2: ¿Cómo nos hemos diversificado?
1: Sí, sí.
2: ¿Cómo nos hemos diversificado?
1: Hay que ayornarse, dijo.
2: Hay que reinventarse.
1: Reinventarse.
2: Bueno, ahí hablando de reinventarse, algo que no se reinventa es el tema del Parque Saavedra. Porque sigue dando vueltas los vecinos que se quejan, los proyectos. Y ahora se sumó el Colegio de Arquitectos de la provincia, el Distrito 1,
1: sí. Que
2: presentó una nota que por supuesto hoy pasó a Comisión de Planeamiento, debe ser, en el que solicita nuevas instancias de análisis y participación antes de avanzar con la obra. Sí, entre los principales cuestionamientos nos dicen, advierten sobre el impacto que tendría la reducción de calles y avenidas, que es una de las cosas contra las que con las que no están de acuerdo los vecinos, y también reclama la elaboración de un plan integral que acompañe el proyecto. Hablan también de su preocupación por el riesgo hídrico, porque, bueno, sí, si quitan en espacios realidad, de absorción...
1: En realidad, de toda la gente que escuché opinar sobre el tema del Parque Saavedra, creo que los únicos que lo vienen estudiando en serio y hace tiempo, y todo el impacto y todo lo que las posibilidades que hay, es el instituto que trabaja en el Colegio de Arquitectos, así que seguramente es un buen planteo.
2: Sí.
1: No lo pude ver todavía.
2: Y el Colegio de Arquitectos que pidió también que la iniciativa sea evaluada por el Consejo Único de Ordenamiento Territorial,
1: CAUT, sí, pero...
2: para realizar un análisis técnico más profundo.
1: Eso lo piden porque hace rato que no se juntan.
2: El
1: CAUT. No hay convocatoria. La convocatoria, como no tiene presidente... Hay acefalía de presidencia, por ende el que convoca es el ejecutivo, por ende no convoca. No es casualidad de que no se haya elegido, en dos sesiones no se eligió, yo tuve la suerte de estar en una porque yo soy suplente del Consejo Consultivo, y pedí que se elija y no se pudo elegir.
2: ¿Y entre
1: elegir.
2: Quiénes se tendría que elegir el presidente? Y podemos
1: entre todos definir, menos el ejecutivo.
2: Definir eso y ir
1: claro,
2: ir
1: sí, adelantando. La universidad que se fue, podía ser uno de los candidatos. El Colegio de Arquitectos, el Consejo Consultivo, el Colegio de Ingenieros, las facultades que quedaron, todos menos los representantes del
2: Poder Ejecutivo. ¿Y por qué se fue la universidad?
1: Y porque había una persona muy, muy capacitada, la arquitecta Ulacia, que hizo un montón de observaciones al Código de Ordenamiento, un montón, muchas. Muchas que off the record y fuera de las actas le decían, sí, tenés razón. Y después no se planificaron.
2: Entonces, dijeron, si no me van a tener en cuenta, para
1: ¿y para qué vamos a trabajar? Vamos a poner una de nuestras especialistas, que encima trabajó en la de POU, que son los que controlan estos códigos. Son los que aprueban después en provincia. Tenía experiencia en provincia, o sea, tenía experiencia en los correctores de este código. La tenés gratis trabajando para vos, en representación de la universidad. Era como la persona para escuchar.
2: Con quien todo el tiempo el Consejo Deliberante y el Ejecutivo quieren hacer convenios.
1: Claro, bueno, pero no se aprovechó, no se le dio el lugar que merecía para mi gusto, porque solamente se disputaban honoris causa con algunos representantes del Ejecutivo de planeamiento y no se terminó llegando a un acuerdo de cosas simples que también apoyaba el Colegio de Arquitectos o el Consejo Consultivo. Todos apoyábamos, eran cosas lógicas de cambios.
2: ¿Vos crees que si alguien propone, no sé, digo, al representante del Colegio de Ingenieros no haya un acuerdo para votarlo?
1: Sí, hay un acuerdo, es más, ya está el acuerdo internamente, no puedo decirlo, pero ya está el acuerdo de quién va a ser el presidente y los votos están, no hay sesión.
2: Deberían convocar.
1: Hasta que no convoque el Ejecutivo a la primera sesión no va a haber presidente, por ende no se va a poder convocar más a ninguna hasta que no quiera. O sea, legalmente existe una traba ahora y la llave la tiene el Ejecutivo. No, ni siquiera el intendente, el Ejecutivo de Planeamiento, el agente de planeamiento.
2: ¿El magíster?
1: No, pero el magíster ya no es más, ponele. En teoría no es más, él es concejal ahora.
2: Claro, sí.
1: Pero
2: sí.
1: Tiene el teléfono directo de los que pueden convocar al consejo.
2: Si él quisiera...
1: Sí, yo creo que sí, que tiene todavía un poquito de llegada a la Secretaría de Planeamiento.
2: Ya, aunque... Entendí todo.
1: Bueno, 2019. ¿Qué hacemos,
2: te
1: Charlie?
2: Te cuento, no te voy a contar nada, pero te adelanto.
1: Que a ver, vendamos.
2: En sintonía con el Mundial, traje una historia de fútbol.
1: ¿De fútbol?
2: De la Ciudad de La Plata.
1: ¿Fútbol en la Ciudad de La Plata?
2: Sí, que no tiene que ver con Gimnasia.
1: Ah, bien, bueno.
2: No, yo...
1: Porque el otro día me mandaron un mensaje, me dicen que Gimnasia salió campeón. Después lo discutimos.
2: ¿Antes de que el fútbol fuera profesional,
1: no, decís vos?
2: ¿O de la Copa Centenario?
1: En el 29.
2: Antes de que el fútbol fuera profesional.
1: Ah, bueno. No, yo tengo menos fútbol que Milei, así que... Bueno, Charlie, cuando usted disponga, nos ponemos
2: ¿qué
1: serios.
2: ¿Qué nos vas a contar?
1: Nos ponemos serios y les voy a traducir una canción.
2: Soy toda oídos.
1: Les voy a traducir una canción... Porque si la digo en inglés no la va a entender mucha gente y aparte mi pronunciación is very la pronunciation is very difficult in the morning of triangle the cat is

0: disparo de distancia. Está a solo un disparo de distancia, niños. Está a solo un disparo de distancia. Mirá cómo el fuego arrasa nuestras propias calles. Hoy en día arde como una alfombra de brasas rojas. Un toro rabioso que perdió el camino. Estás a un solo disparo de distancia. Violación, asesinato, están a solo un disparo de distancia. Se avecina una tormenta. Hoy mi propia vida corre peligro. Dame refugio. Sí, me voy a desvanecer. Miren el amor, hermanos. Está a un solo beso de distancia. Está a un solo beso de distancia el amor, hermanos. 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Es Give Me Shelter, The Rolling Stones. Bueno, para esto era para todos los que dicen que no hay letras comprometidas en las bandas y que en realidad lo que no hacemos es entender, traducir y leer las letras de las canciones. Creo.
1: Una clase de análisis musical.
0: Una clase de análisis
1: Leonardo Di Lorenzo. Otra de las facetas en las que es expertise.
0: El besito le quitó toda profundidad. Bueno, cuando quieras nos ponemos serios, Vir.
1: Cuando quieras nos ponemos serios, entonces déjame contarte que el Consejo Profesional de Agrimensura de la Provincia de Buenos Aires, junto al Colegio de Agrimensores de la Provincia, invitan a los profesionales de La Plata y de toda la región a participar del Congreso Catastral del Bicentenario, que se realizará del 31 de agosto al 2 de septiembre de 2026 en la ciudad de Mar del Plata, con sede en el Hotel Costa Galana. El encuentro reunirá a referentes de la agrimensura, el notariado, el derecho y la gestión territorial en un espacio de análisis y debate sobre el presente y el futuro del ordenamiento territorial argentino. El Congreso se enmarca en los 200 años de la creación del Departamento Topográfico Argentino. Esta invitación está abierta a profesionales que trabajan con el territorio y la seguridad jurídica de la propiedad.
0: Muy bien.
1: Muy bien.
0: Bueno, contame quién
1: más. 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
1: Bien. ¿Te parece un cortecito?
0: Nos vamos a un corte y enseguida volvemos. Como dijo, un corte, una quebrada y enseguida volvemos. Cuadros técnicos. Un programa hecho con
1: amor.
0: Amor.

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0: Bueno, cantando, cuadros ¿qué? Técnicos, ¿eh?
1: ¿Estabas cantando?
0: Estaba cantando, sí, que nuestro sueño se prende. Sé vos, no más, dice Iori. Bueno, estamos en cuadros técnicos de 20 a 21. 120 minutos de gloria. Son 60, pero son tan buenos que parecen 120.
1: O porque no pasan nunca.
0: O porque no pasan nunca.
1: No, me gusta.
0: Ahí sería, es mejor.
1: Elijo creer la primera.
0: Elijo creer la primera. Son tan buenos estos 60 minutos que parecen 120.
1: Le contamos a los que están del otro lado que se pueden comunicar con nosotros al 221-563-3729 y nos dejan su mensajito como están haciendo nuestros oyentes.
0: ¿Pasaste aquí por el centro caminando, Vir?
1: El otro día hice una veloz
0: recorrido.
1: Pasada.
0: Bueno.
1: Sí.
0: Seguro que notaste, el mapa de los locales en La Plata está cambiando a una velocidad increíble. ¿Se cierran más persianas o es solo una sensación? ¿Lo analizamos?
1: Dale.
0: Las calles platenses ya no son las mismas. Para entenderlo, con datos duros, dejamos atrás el peor momento que fue la pandemia, cuando llegamos a tener un pico histórico del 18% de los locales vacíos. Hoy la desocupación de los locales bajó entre un 6 y un 9%, pero el verdadero fenómeno actual es la alta rotación. ¿Qué significa la alta rotación? Que el local no queda vacío para siempre, pero el comercio que abre dura muy poco. Si un negocio no rinde, en menos de 6 meses vuelve a bajar la persiana y cambia de rubro. Además, el impacto es muy distinto según la zona de la ciudad. ¿Microcentro? Es la zona más afectada. El motivo, el home office. Al haber menos empleados públicos y estudiantes caminando, a la mañana el gasto de paso se desplomó y muchas marcas grandes se han retirado. 7 y 8. Uh-huh. Calle 12 resiste un poco más, pero está perdiendo su identidad. Están cerrando las grandes zapaterías, las tiendas familiares de toda la vida, reemplazadas por franquicias de ropa económica o regalerías.
1: Sí.
0: En Citibel, la calle Cantilo, es la burbuja premium. Los alquileres son altísimos, lo que asfixia al comerciante chico, pero el local que cierra es absorbido rapidísimo por una marca grande. ¿Cuáles son los principales enemigos del comerciante platense hoy, según esta encuesta? Tres culpables principales. Ahí en el banquillo de los acusados.
1: A ver.
0: El primero, los alquileres con contratos más cortos e indexados por inflación. Cuando hay contrato, cuando hay inmobiliaria y cuando se hace legal.
1: ¿Pero por qué inflación se...?
0: Si no es peor. El ICP, el índice, es el que supuestamente toman todos. Pero el problema es que hay mucho que no está por contrato con una inmobiliaria.
1: Entonces te suben el alquiler.
0: Arregla el propietario con el inquilino.
1: Y
0: eso implica que no, al no haber ningún control de ningún profesional,
1: de dónde
0: te aumento lo que yo quiero. Veo que el negocio tuyo anda bien y te duplico el alquiler. Ni
1: arbitrariamente.
0: No hay nada escrito, entonces todo complicadísimo. Ese es el primero de los enemigos. El segundo, el impacto de las tarifas de luz, gas, que golpea directo al corazón de la gastronomía, que era uno de los puntos más altos en el tema del mantenimiento, ¿no? Porque viste que vos decís, bueno, la gente sigue comiendo, el restaurante siempre sigue estando lleno, pero ahora para mantener la clientela y mantener los valores, se les complica con el tema de la tarifa, se duplicó la tarifa de gas.
1: Y de luz.
0: Solamente con esa. Y de luz no sé cuánto
1: no
0: es
1: sé
0: el porcentaje.
1: Si se duplicó,
0: es menos.
1: Pero...
0: Es menos, pero la de gas se duplicó. Sí. 100% de aumento.
1: Sí. Sí.
0: Entonces, ¿cómo haces? ¿Dónde lo absorbes ese gasto? Para mantener el mismo precio de tu propuesta gastronómica.
1: Una
0: y el
1: excepción...
0: tercero.
1: Ah, dale.
0: No, dale.
1: No, digo, una excepción a eso quizás sean los cafés.
0: Ah, sí.
1: ¿Viste que? En muy poco espacio con
0: hay menos costos sí.
1: Con relativamente poco espacio de mesas, café al paso o pequeños cafecitos, hay
0: eso
1: unos
0: está
1: cuantos
0: proliferando
1: que salen, igual tienen van a tener un techo en algún momento, supongo, ¿no?
0: Y el tercero, que ojalá, yo que creo que es el más real, el más actual y el más importante en cantidad, es el boom digital.
1: Ahí va.
0: Muchos prefieren cerrar el negocio, cerrar la atención al público y mudar el negocio a un depósito en la periferia, mucho más barato y mucho más grande el alquiler.
1: Y vender online.
0: Y vender solamente por internet. ¿Lo van a retirar al local o lo llevan ellos mismos a los lugares que de los compradores?
1: Y esos se están haciendo eco también, me parece, de un cambio en la manera de comprar.
0: De comprar, la gente no compra desde la casa.
1: La gente no quiere salir a por ahí a recorrer porque tienen miedo, le sale muy caro llegar hasta el centro o a la vía comercial.
0: Antes era un paseo, Vir.
1: Sí.
0: Ir a 12 a comprar. Bueno, yo cuando era chico íbamos a calle 12, nosotros de Villeriza. Vamos al centro a comprar zapatillas. ¡Oh! Era el sábado a la mañana. Y veía gente, y caminabas, y recorrías, y ibas.
1: Ahora la gente no quiere salir de la casa.
0: No, tal cual.
1: No podemos generalizar.
0: Bueno, pero la mayoría de las compras muchos, se están haciendo así.
1: Y bueno, creo que otra de las cosas que están en el banquillo y tal vez no contempla ese informe es el tema de las plataformas
0: chinas. Sí, ni hablar,
1: chinas.
0: Ni hablar. Los precios, aparte, no podés competir con precios acá con este tema. Y encima ahora se están ayornando con el tema de las entregas, de los tiempos y todo, y aparte tenés la referencia del vecino, del de al lado, de un pariente, de un amigo, que te dice, no, comprá que te llegó, me llegó, mirá, me llegó. Me llegó rápido, me llegó en 10 días, me llegó en 15.
1: Se van pasando tips para que no te llegue una foto de un claro, celular,
0: sí.
1: Por ejemplo,
0: y
1: ¿no?
0: Esa gente que compra pavada. Y bueno, siempre hay alguno que cae. Yo tengo un montón de recuerdos. Tengo una mecedora que en realidad era un portarretrato con una foto de una mecedora. Tengo un celular que en realidad era ¿cómo se llama?
1: La funda.
0: La funda. Pero bueno. El dron que mide 4 centímetros por 8. Pero bueno, es un dron. ¿Qué querían? ¿Qué querían por 14 mil pesos? ¿Un dron de verdad? Que uno de los que llevan allá, bueno.
1: No. Continúa.
0: Atención con este dato. Refleja la temperatura de la calle en La Plata. Persianas que bajan y una crisis que no da tregua al comercio local. Vamos con los números precisos que encienden alarma. De 1 a 3 es la cantidad de locales comerciales que cierran por día en la región Gran La Plata. ¿Escucharon? De 1 a 3 comercios.
1: Sí.
0: El alarmante registro oficial de bajas comerciales que maneja el municipio. Esto es oficial bajado del municipio. Esto representa casi el 10% de todo el mapa comercial de La Plata. Si escuchaste bien, 13 trimestres consecutivos de caída en las ventas. Una recesión prolongada que asfixia principalmente al rubro. Lo que hablamos hoy.
1: Sí.
0: Indumentaria y calzado. ¿Por qué? Es el más fácil de comprar afuera. Es el que más variedad tiene y es el que menos...
1: La indumentaria, ponele. Ahora, el calzado, en lo personal
0: yo no lo compraría.
1: No, porque vos te tenés que probar, tenés que ver que no te
0: ajuste. Yo compro, yo consigo
1: aquí,
0: fácil, 46 y medio, 47 en cualquier lugar.
1: En cualquier zapatería.
0: Sí,
1: es cierto. No lo pensé.
0: Un dato clave que nos aporta la Fundación FUNPLATA, tras revisar más de 4.700 comercios, es que casi el 10% del casco urbano hoy está vacío o con el cartel se alquila. El dato del microcentro de locales vacíos se dispara un 32% en comparación con el año pasado. Para ponerle nombre y apellido a la crisis... Esta misma semana se dio una postal tristísima en el barrio de Tolosa. En la misma cuadra, sobre calle 2, entre 529 y 530, se bajaron las persianas a dos históricos, la pizzería Don Teo y a pocos metros un conocido cotillón de la zona. ¿Te acuerdas que vos hablaste de la pizzería Don Teo? ¿O hablamos un día cuando vino el Colo Pérez, que es de esa zona?
1: Sí.
0: Bueno, ahí tenemos un informe con el cual... es la primera vez que yo coincido con un informe completo que tiene datos duros y que vos lo ves reflejado en la realidad. Caminás por el centro y ves esto en la realidad. Entonces por eso me gustó traerlo para compartir.
1: Muy bien.
0: Así que esperemos que recojan el guante de todos estos datos que están teniendo el municipio como para ver qué podemos hacer. Porque, aclaro, hoy día un negocio quiere abrir y tiene que sacar una habilitación. La habilitación depende de el municipio, en el vas a Diagonal 80 al CAM y te atienden y las habilitaciones son rápidas. La verdad, Mercedes La Gioviosa está lo tiene aceitado el tema. Ahora, el tema es que te piden que el plano municipal coincida con lo que vos vas a habilitar.
1: Sí.
0: Y ahí está la traba. Yo mil veces fui a hablar desde Aprotécnico, fuimos a hablar con el Colegio de Arquitectos, con el Colegio de, y todos le pedimos lo mismo. Hagan algo con eso, porque el problema no está en la habilitación sale rapidísimo. Ahora, si vos en uno de los requisitos de la habilitación me pedís que el plano coincida, después cuando yo voy a hacer el plano tardo 9-10 meses. Entonces, ahí está la traba en realidad.
1: Claro, claro.
0: Para que yo llegue a que el plano concuerde y que vos me des el empadronamiento encima. Que eso
1: si no
0: podría
1: se trata
0: ser
1: express. De un local alquilado.
0: Claro, yo alquilo un local y le pido el plano al que se lo alquilé y no coincide con la realidad. No tiene la parecita de la cocinita y el baño, eso solo.
1: Sí, aparte, viste.
0: Pero
1: que
0: hay
1: cuando,
0: que hacerlo.
1: Cuando vos vas a poner un comercio o
0: le haces alguna remodelación,
1: le
0: vos.
1: Le haces remodelaciones.
0: Bueno, eso.
1: Para que sean más funcionales, para que sea más estético.
0: Eso tarda muchísimo. Tarda mucho más que la habilitación.
1: Es muy ilógico pensar que si la modificación no es estructural, es decir, si no afecta a los cimientos, a la estructura,
0: no,
1: sea
0: mira,
1: necesaria.
0: Hay un montón de propuestas y de proyectos que, sin ir más lejos, es que si yo contrato un profesional, que el profesional se haga cargo, haga un plano, lo habilite y después lo presenten al municipio para regularizar. Mientras tanto, yo usé la capacidad profesional de esta persona para que certifique que esto es así. ¿Por qué un escribano puede certificar una escritura y un arquitecto no puede, un maestro mayor de obra o un ingeniero, no puede certificar que acá hay una pared? Tenemos la potestad para hacer eso cuando hacemos un informe técnico.
1: O hacerse responsable de las modificaciones,
0: claro,
1: que se hacen.
0: Por eso, yo profesional voy y digo, esto es lo que está en este lugar. Lo habilito. Pero después se lo presento al municipio. Y que el municipio se tome los 9 meses, 10, 1 año, 2 años, el tiempo que quiera. Pero si yo ahora dependo de ese plano aprobado para que me den la habilitación para poder abrir el negocio, estamos perdiendo un montón de plata todos. Pero bueno, teléfono.
1: Sí.
0: Hola.
1: Sí, si queremos fomentar o apoyar el comercio actividad comercial.
0: No se lo cobramos el proyecto, es gratis. Háganlo, nada más. Bueno, Vir, me dijiste que tenías algo sobre.
1: En sintonía con el mundial,
0: el mundial que estamos
1: viviendo.
0: No hablamos del mundial.
1: Bueno,
0: ahora,
1: si
0: todo querés, el mundo habla del mundial, ¿para qué vamos a hablar nosotros?
1: Sí, hablan los que saben.
0: Y
1: mejor,
0: por eso,
1: ¿no?
0: Sí.
1: Pero bueno, ¿cuántos partidos por día que tenemos? Más en estos últimos.
0: Ahora, pero igual lo bueno viene ahora.
1: Bueno, yo les voy a contar, y para esto le agradezco la data que me compartió esta información. No la investigué yo, la encontré en informaciones, en notas, en investigaciones que realizó un colega, que es Gabriel Colo López, alguien que sí sabe mucho de fútbol.
0: Bien.
1: No como nosotros, que en algún momento también ha sido responsable de un suplemento que quizás vos hayas leído en alguna vez en un diario que se llamaba El Clasiquito.
0: El Clasiquito, sí.
1: Dedicado al fútbol infantil.
0: ¿Quién no leyó
1: de la
0: El Clasiquito?
1: Bueno. Le mandamos Un besito, como dice Mirta.
0: Aparte, yo jugué, yo era el arquero, el mejor arquero en la historia del DIVE, Deportivo Infantil Villeliza. El mejor arquero. Bien. Hugo Orlando Gatti, me decían, porque salía y me hacían goles. Yo salía a jugar, no me acordaba que tenía que atajar.
1: Que tenías que atajar. Bueno, ¿sabes que hace más de 90 años, esta historia se remonta hace mucho tiempo, en el seno, en el interior de una familia platense muy numerosa, nació un club de fútbol? ¿Lo recuerdan? Los anales de la historia deportiva lo recuerdan como Deportivo La Sangre. Pero en las actas se llamaba, o consta como, La Sangre Fútbol Club.
0: Mira.
1: La Sangre. Parece una...
0: Una logia.
1: Un nombre de una...
0: La Sangre.
1: Sí, mi sangre. Bueno, La Sangre Fútbol Club. La fecha de nacimiento de este club se remonta, según los diarios de la época, al 9 de noviembre de 1922. Eran 22 jugadores y la comisión directiva. Todos representantes de una misma familia. Solamente este club podían integrarlo. Primos y hermanos
0: tenían todo el mismo apellido.
1: El mismo apellido. El apellido era Di Bastiano.
0: Lindo. ¿Y por qué no le pusieron Di Bastiano Fútbol Club?
1: Lindo para el relator, ¿no?
0: Di Bastiano Fútbol Club.
1: Muy
0: la
1: bien.
0: La toma Di Bastiano, se la pasa a Di Bastiano, Di Bastiano para Di Bastiano, Di Bastiano tiró el centro, cabeceó Di Bastiano, gol.
1: Exactamente, era algo así. Si hubiera habido una voz del estadio, así lo hubiera contado. Bueno, el promotor de esta idea fue Lorenzo Di Bastiano, que a la sazón resultó ser también el arquero del equipo.
0: Qué grande.
1: Igual que vos. Él vivió hasta los años 90. Y en sus últimos días, ¿sí?, daba fe de que Vicente, uno de los integrantes de la familia y a la sazón el insider izquierdo, denominaban, se destacaba por sus buenas condiciones. Todos los integrantes de la familia, de alguna u otra manera, ya venían en el fútbol, ¿sí? Integraban otros equipos de fútbol local. Pero a la familia se le dio la locura, la idea de anotar a este equipito familiar, a este cuadrito, uh-huh, en la liga, una liga alternativa platense llamada Francisco Mancini. Fue así que en el único torneo que jugaron, porque jugaron un solo torneo, y ahora te voy a decir por qué, se llevaron este score: 12 partidos ganados, 1 empatado y solo 1 perdido. Así que salieron en el segundo puesto, en el segundo lugar de la Liga Francisco Mancini.
0: Subcampeones.
1: Pero ¿qué pasó? En el año 24, es decir, 2 años después, ya con determinada fama hecha, en una reunión familiar o en una reunión del
0: equipo o del club, era todo lo mismo,
1: dijeron, es importante seguir jugando juntos, está bueno, pero si seguimos jugando y avanzamos, podemos llegar a tocar o lesionar los intereses de los clubes en los que ya estaban jugando. Algunos jugaban
0: en
1: para el club Ever Ready, no el club Ever Ready. También tenían jugadores en el club Gutenberg, en Huracán.
0: Ah, y jugaban como si fuera profesionalmente en otros clubes, y en este era como que se divertían.
1: En la liga está amateur. Bien. Entonces, ¿qué decidieron? Más vale nos quedamos con lo que...
0: Los clubes grandes.
1: Mirá, y disolvieron el equipo.
0: Y así murió la Sangre Fútbol Club.
1: La Sangre, cuyos integrantes originales vinieron de Italia, ¿no? De una región, un pueblo que se llama Massa Dalle.
0: Que no es lo mismo que Dale Massa.
1: No. Decidieron terminar con este club, con este equipo de fútbol. Pero bueno, nos dejaron esta historia de familias, de un equipo formado íntegramente
0: por jugadores con el mismo apellido. De los, ¿cómo era el apellido?
1: Di Bastiano. ¿Quién no conoce hoy un Domingo, Di Bastiano?
0: Me imagino un domingo ahí la familia Di Bastiano discutiendo y el abuelo diciendo, no, hoy no se habla de fútbol.
1: En esta mesa de fútbol no se habla, ¿no?
0: Eran todos futbolistas.
1: Así que bueno, ¿quién no conoce por ahí a un Di Bastiano que quizás en sus árbol genealógico tenga a un futbolista integrante de La Sangre Fútbol
0: Club? La Sangre Fútbol Club. Bueno, hablando de fútbol, tenemos un tema para tratar en algún programa especial de Cuadros Técnicos, que es el tema de los estadios en la Ciudad de La Plata. Es un tema,
1: estimado,
0: complicado. Primero, y pregunto a la ciudadanía platense, a los oyentes tan capacitados e informados que tenemos, ¿tienen aprobación los estadios, el de Gimnasia de Esgrima La Plata y el de Estudiantes de La Plata? Sí, hoy, como está hoy, ¿hay un plano que me diga cómo es cada uno de los clubes? Pregunta. Segundo, ¿está autorizado por el municipio los dos clubes tal cual están? Tercero, ¿el Estadio Único con qué fin se hizo? ¿Se acuerdan que cuando se presentó el proyecto del Estadio Único, ganó el proyecto del cual se hizo realidad y lo vemos todos los días, que eran dos anillos porque eran las dos hinchadas que se unían y no se termina de cerrar y la cancha atraviesa esos dos anillos formando el infinito y no sé cuántas cosas más, nos contó el arquitecto que diseñó el proyecto. Entonces, era porque el Estadio Único iba a funcionar los dos clubes, un domingo cada uno de local, ¿sí? Bueno, tenemos el Estadio Único únicamente para que lo use cualquiera menos la Gimnasia de Estudiantes.
1: Porque no quisieron...
0: Ninguno quiso dejar su lugar.
1: Y recordá, yo no tengo la data precisa, pero recuerdo que cuando Estudiantes plantea la remodelación de su estadio, ¿cuánto estuvo parado la obra y el proyecto?
0: Porque no entra en ningún código de ordenamiento urbano hacer el estadio ahí.
1: Y porque ahí empezaron a jugar también intereses
0: políticos siempre.
1: Y por eso no se lo aprobaban, y porque querían que fueran a jugar al Estadio Único.
0: Bueno,
1: entonces...
0: Tan loco fue todo que en un análisis de impacto ambiental que pasó por el código de ordenamiento en el QUOT, en la mesa, se evaluó la altura de las tribunas de la cancha de Estudiantes de La Plata con la altura de los árboles que están sobre calle 1. Imagínate que alguien planteó que para que no haya impacto ambiental las tribunas no podían pasar la altura de los árboles que había. Y entonces un hincha de Estudiantes dijo, bueno, compraremos la suficiente fertilización para que los árboles crezcan. Le pondremos fertilizante y lo iremos a regar todos los hinchas todos los días. Claro, viste, esas cosas que solamente...
1: Bueno, los árboles crecen, entonces
0: solamente se le puede plantear.
1: El árbol puedo seguir...
0: Claro, y vas haciendo de 3 escalones por año. Subí 3 escalones por año la tribuna.
1: Raro, ¿no?
0: No, cosas muy, muy, muy, muy locas. Bueno, otra es la cancha de Gimnasia, que funcionó mucho tiempo con los tablones que no estaban autorizados como tribuna. Y bueno, y así estaremos. Por eso, vamos a...
1: Hay un montón de data
0: interesante, hay que chequear algunos detalles y lo vamos a traer para, no sé si para el próximo o para el otro programa. estoy viendo la posibilidad, si viene alguien a contar cosas, lo que pasa es que hay muchos que saben un montón de cosas, pero no se animan a contarla, que por ahí la podemos contar nosotros, o bien tenemos ese invitado tan preciado que estoy por convencer. Que vamos, nos venga a contar sobre eso.
1: No lo cuentes porque después se quema.
0: No, por eso. Vamos a dejarlo así. Tenemos también que contarles que tanto el Parque Saavedra como la Plaza España no están... el monumento de la Plaza España, viste que todavía no se resolvió. El traslado del monumento, porque hubo gente que se puso... Bueno, es la primera vez...
1: los arquitectos hablaron de...
0: Sí, sí, no del colegio, pero de no una asociación de arquitectos.
1: Exactamente.
0: Donde está Poggi. Bueno, estos dos fueron... No sé si ganamos, porque en realidad perdemos todo el tiempo. Pero la primera vez que la gente se escuchó, la gente, y como que frenaron la obra. Vamos a ver si sirve para que pase el tiempo y la hagamos igual, o para que pase el tiempo, tomemos la recomendación de la gente que vive ahí. Yo creo que lo primero que hay que hacer es convencer al que vive en ese lugar de que lo que van a hacer es mejor. Lo más difícil, pero para mí es lo más necesario.
1: Eso sobre todo en el caso del Parque Saavedra. En el caso de Plaza España, ¿el tema pasa por derrumbo o
0: es un monumento el
1: o
0: problema?
1: ¿O desarmo o traslado?
0: El problema es el monumento, no la reforma de la plaza.
1: Claro, que es considerado un patrimonio artístico de la ciudad.
0: Sí, bueno. Lo que pasa es que vos viste los movimientos de cosas así, terminan en los sótanos de algún lugar. Vos contaste el movimiento de una escultura, ¿te acordás? La de la Virgen de la Ceniza, ¿era?
1: Sí, la Virgen de la Ceniza.
0: Bueno, vos contaste todos los movimientos que tuvo...
1: El derrotero de
0: mudanza que tuvo la Virgencita. Entonces imagínate... para algo muchísimo más complicado.
1: El monumento de Plaza España es un poco más grande.
0: Claro, pero lo van a trasladar y va a quedar en algún lugar que nadie va a saber dónde. Pero bueno, veremos cómo sigue el capítulo.
1: Creo que en algún momento dijeron que lo iban a poner en la misma plaza, pero no sé cómo encaja eso.
0: No, pero si lo pusieran en la misma clase no hubiera problema a nadie. El problema era que no lo iban a poner en la misma plaza, lo iban a correr.
1: A correr hacia otro lugar, otro emplazamiento.
0: Hacia esos lugares
1: que
0: no va nadie.
1: Todos lo mandan al bosque, cuando no saben dónde ponerlo.
0: ¿Al bosque o a Meridiano Quinto? ¿Viste como algunos vendedores que lo pusieron allá?
1: Y claro.
0: Ya ni allá están.
1: Claro.
0: Bueno, 20:59 y hoy comenzamos a las 20 en punto y nos vamos a las 21 en punto, ¿bien? Pero
1: lo prometido es deuda, tenemos una deuda con nuestro operador, así que
0: sí.
1: Cerramos hoy, a tiempo.
0: Bueno, cuadros técnicos los espera la próxima semana, un jueves como todos los demás. Demasiado jueves para hacer un martes y demasiado martes para hacer un jueves. De 20 a 21. Conduce Virginia San Román y aporta desde Villa Elisa Leo Di Lorenzo.
1: No, conduce Leonardo Di Lorenzo y colabora Virginia
0: Estaba
1: San
0: pidiendo
1: Román.
0: Pista para el jueves que viene.
1: No. Ni